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cómo pasan los días, ¿no? Jueves 3 de septiembre. Buenos días a todos. Las 6, las 5 en Canarias. Ya cerquita el fin de semana. Ya ha pasado rapidísimo. Esta primera semanita de temporada de Anda Ya y los 40, que por cierto, este fin de semana estaremos mañana viernes en Egea de los Caballeros. Sí, sí, lo que oyes. Voy a estar acompañado por Aitana Jerez de los 40 Urban. Estaremos ahí con los 40 Sessions. Y el sábado, un servidor junto con Jesús Taltabull en Calatayud. Va a ser un fin de semana muy de Aragón. Así que vamos a vernos las caras. Viernes, mañana, Egea de los Caballeros. Y el sábado, Calatayud. Vamos a arrancar esta edición de Anda Ya con nuestro número uno. Ya viene, ya está aquí. 10, 9, 8, 7, 6, 5, 4, 3, 2, 1. Una canción que va a sonar en esas sesiones. La del viernes y la del sábado, seguro. Número uno, Ana Mena y Lola Índigo.

0: Acabas de escucharlo aquí, número uno para Ana Mena y Lola Índigo. Pronto, buena noticia relacionada con Ana Mena en Anda Ya en los 40. Orejas bien abiertas. Pero vamos a por las noticias. La primera es sobre el empleo. Acabamos de conocer los últimos datos del paro y España ha perdido cerca de 163.000 empleos en agosto. Algo habitual por el final de la temporada turística y los despidos de verano en sectores como la educación. Aún así, es la menor caída de empleo en un agosto desde la pandemia. Y en el último año se han creado casi 680.000 puestos de trabajo. Así que es una buena noticia, siempre entre comillas. Y ahora tenemos que hablar de las croquetas de bar. Es una noticia que me ha llamado muchísimo la atención. ¿Tú crees que sabes distinguir bien una croqueta casera de una que no lo es? Bueno, pues cuidado porque igual te llevas una sorpresa. Llevas años creyendo que reconoces perfectamente una croqueta de la abuela y te la están colando, pero bien, y es una de fábrica. Según un experto gastronómico, hasta el 95% de los bares sirven croquetas de quinta gama. Básicamente dice que vienen congeladas y el bar simplemente las fríe. Y lo fuerte es que están tan conseguidas que muchas veces ni nos damos cuenta. Vamos, que igual esa croqueta que te sabe a gloria no la ha hecho ninguna abuela, la ha hecho una máquina, ¿eh? Así que pendientes, ¿eh? Pendientes. Hay una croqueta cremosa, qué rica, ¿eh? A estas horas, pues claro que sí, yo me las comía.
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1: Vamos a abrir nuestro WhatsApp 616-529-899, 616-529-899. Llega la dedicatoria. Mensajes escritos y también notas de audio de WhatsApp. Este dice: hola Dani, ¿qué tal? ¿Qué tal, Cris? Mira, os vengo a pedir una canción de esas que vosotros hacéis. Mi hermano Carlos cumple 30 años y está en plena crisis de los 30. Se ha comprado una bici. Está con las pastillas para que no se le caiga el pelo. Y quiero que se lo tome con más humor, que unos llevamos esa década durante años y se lleva bien, hombre. Venga, un abrazo fuerte y muchas gracias. Bueno, y si pudiese ser una canción así, más rockerilla, ya sería perfecto. Bueno, pues Carlota, que es la persona del equipo que se dedica a crear esta canción gracias a la inteligencia artificial, ha hecho una maravilla. Envíanos nota de audio de WhatsApp si quieres dedicar una canción a alguien personalizada como esta. Mira.

0: Carlos, ay, Carlos. La canción rockería para ti, ¿vale? ¡Felicidades! 616-529-899. 616-529-899. ¿A quién te gustaría dedicarle una canción personalizada?
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0: concursazo para que puedas caminar con la loba, con Shakira, encima del escenario en uno de sus conciertos en Madrid este mes de septiembre. ¿Qué tienes que hacer? De momento, muy atento, muy atenta, porque te lo vamos a contar todo en Anda Ya en los 40. ¡Oh, sí! Imagínate. Bueno, a ese concurso le hemos llamado precisamente Camina con la loba. Va a ser brutal. En su residencia en Madrid. Va a ser increíble. Bueno, vamos a abrir nuestro WhatsApp 616-529-899 para que nos cuentes cualquier situación un poco surrealista de estas vacaciones. Y esta nos ha llamado muchísimo la atención. Hola, buenos días.
1: Buenos días. Pues lo que me ha pasado a mí es que en febrero corté con mi pareja y ahora en julio organizo una escapada de una semana con mi mejor amigo.
0: ¿Sí?
1: A Benidorm. Y casualidades de la vida. La primera noche en Benidorm, vamos a una discoteca.
0: Ay.
1: ¿Y a quién me encuentro allí?
0: Ay.
1: A mí es.
0: Bueno.
1: O sea que quiero olvidarla, salgo de mi ciudad y sin estar nada planeado, nos volvemos a encontrar. Cosas de la vida.
0: Ese es el destino, ¿eh? Perdona que te diga, pero eso es el destino. O sea, te has ido de tu ciudad. Mira que hay discotecas, no solamente en Benidorm, en toda España. Salas para tomar algo, ¿eh? Y te encuentras a tu expareja que tú no sabías, ni ella sabía que estabas ahí. Esto es el destino, ¿eh? Por el amor de una mujer. Bueno, a todos, buenos días, bienvenidos. Vamos a por este jueves en Anda Ya en los 40. Mira lo que viene.
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1: Sí. Soy Aitor Tazo, de aquí de la DGT, y le llamo porque sí. Le enviamos una notificación de una sanción y no se ha puesto en contacto con nosotros.
2: ¿Pero eso qué fue, un golpe o algo?
1: Son cámaras de estas de detección del cinturón de seguridad.
2: Yo llevo el cinturón siempre.
1: Usted sí, pero había atrás un animal, había un bulldog francés.
2: Pero va atada con la
1: correa. Claro, estaba el arnés, se ve un arnés, pero estaba ahí, el perro no está atado.
2: Sí, estaba atado.
1: Bueno, claro, esto es lo que dice usted.
2: Claro, como usted también me dice que no lo lleva.
1: No, pero aquí hay imagen. Por eso le digo que usted me está diciendo una cosa que hay imagen.
2: Ahora bueno, se... pues mándeme usted a mí.
1: No, si es que se la enviamos.
2: Pues no la tengo.
1: Claro, se ve una manta negra también ahí atrás.
2: Porque le llevo una manta que es para perros y la ato. Por eso le digo que es que me extraña que no la atara.
1: No, es que la definición que tiene la imagen, porque eso es alta definición Full HD Freiflon de Paul, se ve perfectamente que la perra no va atada.
2: Bueno, pues lo miraremos a ver cómo lo comprobamos.
1: Nos ponemos en contacto cuando hay una primera sanción para, si quieren evitar la sanción, para grabar un vídeo de concienciación.
2: Hay otras cosas que hacen, otras cosas.
1: Ya, pero bueno, no me venga usted ahora que hay otras cosas, claro que hay otras cosas. Y hay cosas muchísimas... ¿Cómo?
2: No, hombre, que me viene usted dándome la charla.
1: No, hombre, dando la charla, que claro, yo ya sé que hay muchas cosas peores, pero vamos, tampoco me tiene que dar usted... Está hablando con un sargento aquí de la DGT, no tiene que usted que darme lecciones, ¿eh?
2: Ah, perdone.
1: Perdone, señor sargento.
2: Sí, perdone, señor sargento.
1: Vale. A ver, ¿alguna patrulla por ahí, por Madrid, me recibe para una campaña de concienciación del cinturón en animales?
3: Poder Central, aquí, 524.
1: Sí, necesito que vayáis a grabar un vídeo de concienciación, una señora.
3: Vale, recibido, aquí la carta.
2: Perdone, ¿eso cómo lo tenemos que hacer? ¿En la calle o eso, señor sargento?
1: Ah, ha escuchado que acuden cuatro, ¿no?
2: Sí.
1: Usted se pone entre medio de dos guardias civiles y tiene que grabar un vídeo de concienciación con ellos explicando que hay que utilizar el arnés de seguridad en los animales.
2: Ah, vale.
1: ¿Cómo lo diría?
2: Sí. Pues hombre, es muy importante que, por ejemplo, que no se nos olvide atar a nuestra mascota.
1: ¿Por qué?
2: Pues porque corre el peligro de que le puede pasar algo y luego la multa que tienes.
1: Muy bien, muy bien. Algo así. Y luego tendrá que hacerle también para los animales, en el perruno, en el idioma perruno.
2: Lo del idioma perruno, eso ya no lo sé yo, me tendrían que dar una... Vale, pues también.
1: Claro, tiene que hacer... Es que queda luego muy bien en redes, como que lo ha hecho también para los perros.
2: Vale, vale.
1: Así.
2: Muy bien.
1: A ver, vale. Por ejemplo. No, más. No, pero ponga más el sonido... No, eso suena muy humano, es...
2: Es que no me sale bien ahora.
1: Inténtelo. Que parece un mastín en vez de parecer un bulldog.
2: Ya, pero es que no me sale mal. Y yo la garganta no la tengo muy bien tampoco.
1: Vale, vale, vale, vale. Vale, este vídeo lo que haremos será pasárselo a Enzo y a Darío, ¿vale?
2: Son mis nietos.
1: Se lo pasaremos a ellos para el tema de concienciación.
2: Vale, pues muchas gracias.
1: Se lo pasaremos a ellos para que lo escuchen en Anda Ya de los 40, que es una broma que te hacen tus nietos, que soy San Bernardino.
2: Ah, es mentira. La madre que los parió, los voy a matar. La madre que los parió, que es una broma.
4: Mamá.
2: La madre que os parió.
4: Mamá, que hace muy bien de perrito, ¿eh?
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3: Vamos a por nuestro acertijo. Venga, que es muy fácil. Es el momento de enviar respuesta a nuestro Instagram, @40andaya, @40andaya. Te vamos a poner a prueba esta mañana, porque sé que hay mucha gente que escucha el acertijo, pero que dice, es que no lo tengo muy claro. Bueno, pues no pasa nada. ¿Qué éxito de los 40 hemos troceado? Te lo vamos a poner, solo dura 6 segundos. Y que es una canción que ha sonado muchísimo en los 40. ¿Estás preparado? ¿Estás preparada? A ver si sabes qué canción es. Bien picadito, bien troceadito, pero ¿qué canción es? Si lo sabes, nos envía respuesta a nuestro Instagram, @40andaya. ¿Te imaginas tener en tus manos la única, la original taza de Anda Ya firmada y todo?
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0: dice la canción Let Go, Let Go. Las 7, las 6 en Canarias. ¿Qué tal? Buenos días, good morning. Bienvenidos, vamos a por este jueves 3 de septiembre. Yo pensaba que no me iba a acostumbrar, pero sí, ya más o menos estoy. Cristina Bosca, buenos días, hola.
1: Hola Gallo, buenos días a todo el mundo. Es que cada madrugón es como si un mes, ¿vale? El lunes fue enero, martes fue febrero, miércoles. Marzo, y ahora ya estamos como en abril, y ya cuesta. O sea, es como, de verdad, como si llevamos en media temporada.
0: Yo estaba en vacaciones diciendo, madre mía, qué bien, se está sin madrugar,
1: ya
0: durmiendo tarde, y dices, el cuerpo se acostumbra rápido. Vuelves a la normalidad y dices, ya otra vez madrugando, estamos a jueves y ya no puedo con mi cuerpo.
1: ¿A qué hora te levantabas así, como...?
0: Mínimo a las 10 de la mañana.
1: Oh, qué suerte.
0: A veces 10 y media, 11.
1: No, claro.
0: ¡Buah! Maravilla.
1: Qué gusto.
0: Qué gustito para el cuerpo, que dices. Sin despertador, eso es lo más importante de las vacaciones. Bueno, a todos, vuelta a la normalidad. Vamos a por las noticias con tres titulares. Te ponemos en situación. Hoy será el pico más alto de calor y se superarán los 40 grados en gran parte del país.
1: Este aumento de la temperatura se notará especialmente en el norte, donde se alcanzarán cifras hasta 8 grados más altas de los normales. En el suroeste se llegará a los 43 grados y esta situación se alargará todo el fin de semana.
0: ¡Hala, venga! Otra vez de veranito y manga corta y a sudar. Más cosas. El paro sube en agosto y destruye 163.000 empleos con el fin de la temporada alta de turismo.
1: Aún así, las cifras de afiliados a la Seguridad Social son buenas y han tocado el máximo de 22,37 millones de personas. Esta subida se vincula con la regulación de inmigrantes.
0: Y una última noticia. Un estudio identifica 1.260 genes capaces de predecir tu forma de ser.
1: Están relacionadas con rasgos como ser más sociable, responsable, amable o nervioso. De esta forma, estos genes influyen en nuestra personalidad, pero se complementan con nuestras experiencias y el entorno.
0: Me encanta esto, ¿eh? Los estudios estos de genes. Oh, ¡venga, que fluyan los genes! Que tenemos nuestro acertijo preparado para ti.
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0: Vale, qué éxito de los 40 hemos troceado como una cebollita. Escucha bien.
1: Vale.
0: No tenemos audio.
1: No tenemos audio, entonces vamos a ver cómo se resuelve, ¿no?

0: es Paris Rock Anthem de LMFAO, que por cierto, hoy Red Hook, que es uno de sus componentes, cumple 51 años, ¿eh?
1: ¡Vamos!
0: Como estamos celebrando su cumple, ¿no? Vale, Javier López lo ha acertado y se lleva la taza de Andaya.
1: Felicidades, la primera de las tazas firmaditas de Andaya en esta mañana de jueves 3 de septiembre. Y ahora prepárate, porque enseguida en el Me Bajo de la Vida descubriremos la carísima forma que tienen muchos hombres de nuestro país de superar las crisis de edad. Lo mismo también te ha pasado a ti, así que presta mucha atención.

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2: Lola, 7 y 12, 6, 12 en Canarias. Sí, venimos con malas noticias. Si tienes una cafetera que te ha costado más de 300 pavos y compras el café en grano para molerlo en casa a tu gusto, apuesto que ya te duelen las rodillas y al sentarte y al levantarte dices... O sea que te has hecho mayor.
3: Claro, es la crisis de la mediana edad que ahora da por hacerte un experto barista en el café.
2: Sí soy.
3: A ver, cada uno a su nivel, ¿no? Pero es verdad que de darte exactamente igual qué café tomas...
2: Me ha pasado, ¿eh?
3: Claro, sí, no, yo me acuerdo. A mí me llegó antes esta crisis, ¿eh?
2: ¿Y?
3: ¿Antes que a ti?
2: Sí.
3: Muchísimo antes. O sea, yo decía, ¿pero cómo se toma este café? Dios mío, pero sí. Y tú, pues está bueno, ¿no?
2: Sí,
3: y yo,
2: verdad,
3: no,
2: verdad.
3: No está bueno. Está bueno el de casa, que por cierto... Ah, digo, me lo he dejado. No,
2: no,
3: está
2: no
3: aquí.
2: Tienes ahí, sí.
3: Entonces, sí, claro, es que hay otras cosas como, por ejemplo, teñirse de rubio, que esto también me llegó a mí antes, claro, yo me teño de rubio de hace mucho.
2: Correctísimo, dices de repente, venga, de rubio, ay, ahora me voy a hacer tatuajes en todo el brazo.
3: Es verdad que estoy hablando más de los hombres en este tipo de cosas, por ejemplo, eso, tienes una buena cafetera, porque ya te preocupa mucho el tema del café.
2: Es verdad.
3: Te tintas el pelo de rubio platino, te has comprado una bici que vale 2.000 euros, bueno, o 3.000, ¿no?
2: De aluminio.
3: De aluminio, que no pesa nada. Te haces muchas maratones, sí. Te haces tatuajes de pronto.
2: Sí.
3: A tu edad.
2: Voy a hacer un completo, el brazo completo.
3: Bueno, pues es la crisis de la cafetera. Y bueno, verdad, también sí. Hay bueno, y también otras opciones, sí, otras sí, opciones sí. De llevarla, como romper con tu pareja de toda la vida y
2: sí,
3: estar con alguien más joven.
2: También podría
3: Esto
2: ser.
3: Aplicable a mujeres y a hombres. También
2: podría ser. Mira, yo este verano he ido a comprar café.
3: Sí.
2: Digo, a ver si encuentro un colombiano bueno, porque me he comprado un maquinón, ¿vale? Una cafetera que vale una pasta. Me tiré 10 minutos en el supermercado, en el pasillo, intentando averiguar cuál era el mejor café. 10 minutos.
3: ¿Y cómo lo averiguaste? ¿Qué decirte?
2: Yo no tengo ni idea de cafés. Entonces, mi mujer me dice, oye, ¿quieres tirar ya? Vámonos.
3: Coge el que quieras.
2: Coge el que quieras, hijo mío. Un descafeinado, uno normal. Déjate de café con caramelo. Digo, bueno, venga, hijo mío, vámonos.
3: Pues que no sea torrefacto, ¿no? Oye, que tenemos aquí una especialista en el café.
2: Sí.
3: Que dice que tiene una cafetera que flipas. Marisa.
2: Sí.
3: Hoy ya nos va a contar que ella también tiene la crisis de la mediana edad,
2: sí.
3: Y que de pronto el café le importa muchísimo.
4: Yo en unos días ya soy oficialmente mediana edad. Estoy de mí, de los de Nai. Tengo una cafetera que me trajeron los Reyes, espectacular. O sea, es como el motor de un avión.
3: El motor de un avión.
4: Que suena la mitad que una cafetera de estas que hacen ruido.
3: Ajá.
4: Tú le metes la capsulita, ella lo lee todo, sabe qué café es, la temperatura, eso es una maravilla.
2: Marisa.
4: Espumadera de esta de leche.
2: Espumadera también, ¿eh?
4: Escucha, tres dedos de espuma de leche, si no, no me tomo el café.
3: Que puedes comértelo a cucharadas, ¿verdad? Eso es lo que mola.
4: Eso es lo mejor, sí. Estoy en crisis de mediana edad.
2: Bueno.
3: Confirmado.
4: Confirmadísimo, confirmadísimo.
2: Le pasa a mucha gente, no te preocupes.
3: Al resto de compañeros no le preguntan si son muy jóvenes.
2: La mayoría. Bueno, pues ya sabéis, si habéis entrado en esa compra de la cafetera potentísima y súper profesional, es que tenéis una crisis. Y no pasa nada.
3: Y ya está.
2: Y no pasa nada. Bueno, enseguida en el Me Bajo de la Vida vamos a descubrir la carísima forma que tienen muchos hombres de superar la crisis de edad. Eso ya lo hemos hecho, ¿vale? Y vamos a hablar con Quique Belmonte. Te va a traer las canciones que cumplen 10, 20, 30 y 40 años en 2026. Vas a decir, ¿de verdad que ha pasado tanto tiempo?
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3: Quique Belmonte, buenos días, bienvenido.
4: ¿Qué tal? Buenos días. Esta temporada también voy a estar por aquí para satisfacer ese extraño gusto que tenemos los humanos por darnos cuenta de cuánto tiempo ha pasado en nuestra vida, ¿eh? Y hoy lo vamos a hacer con música, con canciones que en 2026 cumplen 10, 20, 30 y 40 años. Empecemos, pues, con un retroceso de 10 años, que parece poco, pero estamos hablando del año en que Instagram estrenó los stories, ¿eh? O sea, imagínate, si ya es prehistoria. Bueno, que volvemos al 2016 con esto.

0: Esta canción fue un éxito en España, pero ¿sabéis que aún más lo fue en Italia? Consiguió aún más ventas que en España. Aquí empezábamos a conocer a Álvaro Soler y, como no, su relación con la también cantante Sofía Ellar. En 2016 se conocieron, en el 18 hicieron pública la relación, en 2020 se comprometieron y hace poco se han casado, pero cada uno con una pareja. Álvaro en 2023 con una modelo alemana y Sofía este año con un empresario.
1: Es que él habla perfectamente alemán, vivo mucho tiempo allí en Alemania.
0: De hecho, ayer estuve viendo en YouTube un montón de actuaciones de Sofía en Alemania, con presentadoras en alemán haciendo Sofía Álvaro Soler. Bueno, nos vamos ahora 20 años atrás, al 2006.

0: Ya hace 20 años que Rihanna sacó uno de sus primeros grandes éxitos a nivel mundial. ¿Sabéis que todo el segundo verso de la canción está hecho de éxitos de los 80? Menciona el Take On Me de Aha, el The Way You Make Me Feel de Michael Jackson, y todo cantado sobre la base de otro megahit ochentero, que es Tainted Love de Soft Cell.
1: Anda, mira, una croqueta buena, ¿eh?
0: Una croqueta de las ricas, sí, sí.
2: Oye, y que Rihanna está ahora mismo, ya lo ha confirmado su pareja, que está preparando un disco.
0: Sí, por fin. Sí, sí, ¿de verdad?
2: Sí, ¿cuánto llevamos esperando? De verdad. Bueno, esto lo ha dicho a Asap Rocky, ¿eh?
1: Más de 10 años esperando.
0: Sí, basta ya, Rihanna. Basta ya.
2: Dice que ya sí, sí o sí.
0: A trabajar. Se está acabando el dinerini, ¿no?
1: Bueno, no, no, no. No se está acabando.
2: No, porque ella además tiene muchísimo éxito con su ropa interior.
1: Jope, bueno. No le hace falta.
2: Con su ropa interior parece que vende sus bragas, ¿eh? No, que tiene una línea de ropa interior y con su maquillaje.
1: De éxito, además.
0: También la usada sería un buen negocio. Bueno, venga, vamos 30 años atrás con el 1996.

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1: Jamiroquai.
0: Y arruga la nariz.
1: Está sintiéndolo, ¿eh?
2: Ha recreado el videoclip de esta canción, ¿lo sabíais?
1: Sí.
2: Sí, claro.
1: ¿Jamiroquai?
2: Claro.
1: Anda, te quiero verlo.
2: 30 años después.
1: Qué bueno.
2: Ha recreado, claro.
1: Pues sí, Virtual Insanity, que además es un videoclip muy guay porque se mueve como toda la habitación, con los muebles quietos, se mueven todas las paredes, es muy, muy guay. Bueno, Virtual Insanity, que se traduce como locura virtual, hablaba hace ya 30 años de un futuro en el que la tecnología avanza muy rápido y comienza a dominar la vida de las personas. Y eso que aún no llevábamos internet en el móvil, imagínate. Ya se lo estaba viendo venir Jamiroquai. Bueno, y por último, 40 años atrás, al 86 nos vamos.
2: Ahora viene el susto.
1: Este baladón es de esas canciones que cuando la escuchas te dan ganas de besarte con la nevera de tu casa. Y está vinculado absolutamente a la película Top Gun de ese mismo año, tanto que le hizo ganar el Oscar a Mejor Canción Original. La música la compuso un señor muy pepino de la época, que se llamaba Giorgio Moroder. Pues estaba Don Moroder en el estudio buscando letra, cuando se le estropeó el Ferrari, tuvo que llamar a un mecánico para que se lo arreglara. Después de la reparación, el mecánico dijo, son 50 y, por cierto, que aparte de mecánico soy letrista, que si quieres le pongo letra a esto. Y bueno, pues de esta forma tan tonta se compuso uno de los temas más reproducidos de la historia del cine.
0: ¡Qué fuerte!
2: Sí, sí.
1: De hecho, le moló tanto al director de Top Gun que dijo, vamos a hacer ahora una escena grabada expresamente para que la música luzca más, que unas cortinas así volando.
2: Vaya regalito, ¿eh?
0: ¡Qué guay!
1: Y todo más romántico.
2: Que Giorgio Moroder ha firmado muchas canciones.
1: Sí, sí, sí.
2: Pero muchísimas. Podríamos hacer un especial un día, si quieres.
1: Un día traigo un especial de música Moroder. Del cine así, que lo ha petado también en la radio.
2: Perfecto, muy bien. Vaya
0: qué
2: viaje.
0: Nostalgia, ¿eh?
1: Ay, sí.
2: Gracias, Quique.
1: Una cafetera
2: muchísimo.
1: Hay que comprarse. Una
2: cafetera cara, ¿eh? Enseguida lo de cantar está preparado para ti. 900-35-40-40. Jueves 3 de septiembre. Hoy es tu día.
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4: Me vais a perdonar, pero cuando he visto que íbamos a hablar con Luis Enrique, me ha cambiado un poquito así la voz, como de entrenador de fútbol. Luis Enrique Alicante, buenos días, hola.
5: Hola, buenos días.
6: Eres otro Luis Enrique, claro.
5: Sí, Luis, soy otro.
6: Luis Enrique mecánico, ¿no serás letrista tú? Como nos ha contado antes Kike Belmonte con esa historia de la canción.
5: No, yo no soy,
4: vale. Bueno, Luis Enrique, bienvenido, Anda Ya en los 40, vamos a jugar a lo de cantar. Y ojo porque tenemos ya preparada nuestra ruleta. ¿Sabes cómo funciona, Luis?
5: Más o menos.
4: Vale, perfecto, pues ya sabéis, si no lo sabéis, los andalleros y andalleras, le vamos a dar a la ruleta y atención, tendrás que cantar con el efecto de voz que decida nuestra ruleta las canciones que tenemos preparadas. Voy a darle fuerte, atención.
6: Venga, dale.
7: Voz de Darth Vader.
6: Vale, y la canción superestrella de Aitana.
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6: Muy bien, ¿no?
4: ¡Lazo por mano! ¡Muy bien! Enrique, ya te puedes quitar la careta. Venga, vamos a por la siguiente, ¿eh? Le doy a la ruleta fuerte, que la tengo aquí preparada, mira. A ver.
7: Toque flamenco, ole.
6: All of Me, de John Legend.
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4: Muy flamencoide. Salido muy bien.
6: Pues mira, Luis Enrique, ya hemos encontrado otro talento tuyo, ¿eh? Esto muy bien, enhorabuena. ¿Te llevas la taza Anda Ya?
5: Muchísimas gracias.
4: Oye,
5: ¿me la podéis mandar firmada, por favor?
6: Sí.
4: ¿Si quieres aprovechar para enviar algún saludo?
5: Sí, claro que sí. Saludo a mis tres niños, Adrián, Lucas y Álvaro, y a mi pareja Estefanía.
6: Qué bien.
5: Fanny, te quiero mucho.
6: ¡Oh!
4: Fantástico. Un abrazote grande a todos los alicantinos. Gracias, Luis Enrique. Un abrazo. Cuídate.
5: Un abrazo.
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4: Es verdad que tenía un talento oculto, ¿eh?
6: Sí, ¿verdad? Lo han hecho muy bien.
4: Buenísimo, ¿eh? Bueno, atención porque vamos a abrir ese WhatsApp 616529899 que tengo pregunta para vosotros. El 35% de los adultos, que es una barbaridad, admiten que todavía les piden ayuda a sus padres para hacer una cosa que en principio deberían saber hacer. ¿Qué crees tú que puede ser eso?
6: Espero que no sea lo de limpiarles el culo.
4: No.
6: Espero que esto acabe antes, ¿vale?
4: Eso no es. Pero podría entrar tranquilamente.
6: Hombre, yo al paso que va mi hijo, digo, pues ya te veo casado y llamándome para que te limpie, vamos.
4: ¿Qué creéis que puede ser eso? 616-529-899. La taza en juego.
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0: nos encanta cerrar así esta última hora con Bruno Mars, que por cierto va a ser protagonista de las noticias esta mañana de jueves 3 de septiembre. Estamos en las 8, las 7 en Canarias. Cristina Bosca, buenos días.
1: Hola, Gallo, buenos días a todo el mundo. Os hemos echado mucho de menos. Y también hemos echado mucho de menos la canción del Buenos Días, Amor.
0: Correctísimo, vamos a cantarla en los coches, volumen alto. Tenemos buena música, buen rollo y...
2: Buenos días, amor, amor, amor, 8 de la mañana.
0: Más alto,
2: con
0: vamos.
2: El Gallo y con Cris en Andalla. Me levanto sin drama.
0: Ahora sí que lo notamos.

0: canaria.
1: Venga, vamos.
2: Así duele menos, ¿ves? El madrugón es mucho más amable, claro que sí, Jolín.
1: Con energía, venga, vamos, hay que darlo todo absolutamente. Vamos a por las noticias. Hoy será el pico más alto de calor y se superarán los 40 grados en gran parte del país.
2: Esto no ayuda, ¿ves? Este aumento de la temperatura se notará especialmente en el norte, donde se alcanzarán cifras hasta 8 grados más altas de las normales. En el suroeste se llegará a los 43 grados. Esta situación se alargará todo el fin de semana.
1: Vamos a por un dato. El paro sube en agosto y destruye 163.000 empleos con el fin de la temporada alta de turismo.
2: Aún así, las cifras de afiliados a la Seguridad Social son buenas y han tocado el máximo de 22,37 millones de personas. Esta subida se vincula con la regulación de inmigrantes.
1: Y hemos acabado la hora con Bruno Mars y es protagonista, como te decía, Karol G. Y Bruno Mars estrenan el videoclip de su nueva canción, Still.
2: Pues sí, en él aparecen imágenes exclusivas de varios de los momentos que compartieron antes y después de cantar juntos en Los Ángeles. En todo momento se nota una gran complicidad y cercanía entre los dos.
1: ¡Oh, vaya, por favor!
2: ¿Será real? ¿Será actuación?
1: ¿Están solteros los dos? ¿Pasará algo aquí? ¿Surtirá la chispa, el amor, el fogonazo?
2: Ay, a mí es que me encantan estas historias de amor. Y aunque sea mentira, yo me lo quiero creer.
1: Claro que sí, vamos a apostar por ello. Bueno, atención, porque hemos lanzado hace un momentito una pregunta para que puedas contestar en nuestro WhatsApp. No tiene nada que ver con el amor, o sí, depende. El 35% de los adultos admiten que todavía les piden ayuda a sus padres para hacer una cosa que en principio deberían hacer solos. ¿Cuál crees que puede ser? 616-52-9899. Hola, buenos días.
3: Buenos días, chicos. Yo sigo llamando a mi madre para que me diga cómo se hace la comida todavía.
4: Para mí es cómo poner la lavadora. Los programas de lavado, ropa blanca, ropa oscura, frío, caliente.
5: Pues yo tengo 33 años y yo cada vez que salgo de mi casa siempre le digo a mi madre, mírame de arriba abajo, hazme el check-in, ¿voy bien o no?
6: Conozco muchos amigos míos que su madre le sigue planchando las camisas. Digo, ¿eh? ¿Pero no lo podéis hacer vosotros? Se ve que no.
7: Yo creo que le pedimos siempre ayuda a los padres en todo lo burocrático. En papeleo de banco, en que nos ayuden con la hipoteca, en cosas así.
1: ¡Sí! ¡Sí, sí, sí! Sí, hemos puesto el dedo en la llaga. Hacer la declaración de la renta.
2: Anda, pues sí, el 35% de los adultos de entre 18 y 45 años reconocieron necesitar esta ayuda de sus padres para los papeleos en general, especialmente para pago de impuestos. Eso sí, hasta que llegó ChatGPT.
1: Correctísimo.
8: Yo tengo que decir que la última declaración de la renta se lo pedí a la IA.
1: ¿Sí?
8: Y acabé llamando a mi padre igualmente porque ni la IA podía entender eso.
1: Y papá, ¿dónde estás? En casa, te envío las facturas, ¿vale? Échale un vistacito. Bueno, Quique. Enseguida la pista sonora que te puede llevar a Disneyland París con 3 acompañantes, hotel y vuelos incluidos.
2: Oh, qué bonito. No te muevas. Y ahora nos vamos a por el número 1 de la lista de los 40.
1: Esto también es un viaje, hay que gozárselo, claro que sí. Ana Mena y Lola Índigo juntas en el número 1 en los 40, lleva 3 semanas. Patito, así que a disfrutar.

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1: Ahora mismo estás pensando, hombre, pues un viaje a Disneyland París para cuatro personas. Con el hotel y los vuelos incluidos, eso lo quiero yo para mí.
2: Claro, y descubrir el nuevo Disney Adventure World con el mágico reino de Frozen, los mundos de Pixar, el Avengers Campus de Marvel y un montón de nuevas aventuras.
1: Bueno, pues ahora prepárate. Viene la pista para que puedas estar en la final. Presta mucha atención. El momento es este.
3: No se habla de Bruno.
2: ¿No?
1: Te suena, ¿no? Te suena.
2: Pues ya sabes, quédate con el número gratuito que es 935 40 40 y utilízalo en nada.
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12: Bon dia, doncs comencem la jornada d'avui dijous parlant de l'incendi d'un camió que fins fa una estona tallava totalment la AP7 a l'altura de Cerdanyola del Vallès, en sentit sud, tot i que a hores d'ara ja reobre un carril de circulació, doncs deixa retencions de fins a 11 quilòmetres. 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De moment, això és tot des del RAC.
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1: Así suena la magia de Disneyland París. ¡Mira! Te llevamos de viaje precisamente a Disneyland París con tres acompañantes con vuelo y hotel incluidos. Es el momento de jugar para que puedas pasar a la final.
2: Pues sí, Gallo. El momento para llamar es ahora.
1: 900-35-40-40. Hemos dado una pista hace un momentito. Seguramente la tienes en la cabeza. 900-35-40-40. Y vamos a hacer que una persona pase a la final del próximo lunes 28 de septiembre. Un viaje, imagínate, con la familia, con tres acompañantes, con todo incluido. Es una maravilla.
2: A ver quién será el afortunado o afortunada que hoy entre a participar y que pueda darnos la opción correcta.
1: Vamos a hablar con una persona que está en el teléfono. Hola, buenos días.
3: Hola.
1: Hola, ¿qué tal? ¿Cómo te llamas?
3: Pues me llamo Laura.
2: Laura, ¿de dónde eres?
3: De Villaviciosa, de Madrid.
2: Vale.
1: Bien. ¿Dónde estás ahora mismo, Laura? Cuéntanos.
3: Pues mira, voy camino del trabajo.
1: Vale, perfecto. ¿Y tienes hijos?
3: Tengo dos peques, Martina y Lucas.
2: Muy perfecto. Bien. ¿Escuchaste la pista?
3: Sí, sí, sí.
2: Muy bien, pues vamos, ¿no?
1: Laura, prepárate.
3: Vamos.
1: Vamos a darte las tres opciones.
2: Son estas: Enredados, Frozen o Encanto.
3: Encanto.
1: Encanto. Vamos a marcarla, Laura. Laura. Laura, hoy es tu día. ¡Estás en la final! ¡Estás dentro! ¡Felicidades!
3: ¡Gracias! ¡Mil gracias!
2: Pues sí, el lunes 28 de septiembre sabremos si eres tú la ganadora del viaje a Disneyland París para cuatro personas. ¡Muchísima suerte!
3: Muchísimas gracias a vosotros. Y no lo vais a creer, pero iba camino a tomar un café con una amiga, le he dicho la pista y me ha dicho la peli ella.
2: ¡Ah, qué bueno!
1: Muy bien.
2: Bueno, pues por haber llegado hasta aquí ya sabes que te vamos a mandar a casa un pack de un montón de regalos exclusivos de Disneyland París.
3: Vale, mil gracias, chicos. Qué buen día.
1: Nos volveremos a encontrar el lunes 28 de septiembre en la gran final. Un viaje espectacular, lleno de sueños y de magia. Bueno, y de un momento muy emocionante, vamos a otro en forma de busca tu regalo. Nos encanta esto. En este caso tenemos a Débora, que nos cuenta a quién vamos a sorprender. Hola.
4: Hola, Cris, Gallo, ¿qué tal? Me gustaría que me ayudarais a sorprender a mi pareja, José. Os cuento, en un par de semanas cumple 50 años y justo hoy hace 10 años que nos conocimos. Tenemos dos mellizas de 5 años que son todo para nosotros y quiero agradecerle todo lo que hace por nosotras y aparte darle una noticia que creo que nos espera para nada. ¿Me ayudáis?
2: ¡Wow! ¡Oh, claro que te ayudamos!
1: Pinta muy bien. Llega Romeo Santos y Prince Royce y enseguida sorpresón en Anda Ya en los 40.
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1: Cualquier cosa puede pasar en Anda Ya y los 48.33, 7.33 en Canarias. Vamos hasta Mallorca. José, buenos días.
2: Hola.
3: ¿Qué tal? Buenos días.
1: Hola, buenos días. Somos Cristina Bosca y Dani Moreno, El Gallo de Anda Ya de los 40. No es ninguna broma, ¿eh?
3: No, ya, imagino.
4: Bueno, a ver, hace unos minutos nos ha llegado un audio muy misterioso contándonos un secreto sobre ti que debes descubrir aquí con nosotros. Escucha.
5: Hola, Cris.
6: Hola, Gallo.
5: Somos Chisca
6: y Sonia.
5: Y tenemos 5 años. Os vamos a contar un secreto.
6: Mamá
5: y papá hace 10 años que se conocieron.
6: ¿Sabéis qué?
5: Hay un regalo escondido por la casa.
6: ¿Cómo? Pero él no sabe nada.
5: ¿Nos ayudas a sorprenderle?
1: Pero bueno, José, son tus peques, ¿no?
3: Sí, mis peques.
4: Ay, qué lindas. Por
1: y hay
4: favor.
1: Una sorpresa escondida por casa relacionada con tu pareja, con Débora y contigo, porque hoy hacéis 10 años juntos, ¿no? De aniversario.
3: 10 años, sí, de aniversario.
4: Uh-huh. Vale, bueno, pues vamos a descubrir esa sorpresa de la que son cómplices tus peques. Sabemos que en el salón tenéis una foto de vosotros dos ese día que os visteis por primera vez, ¿verdad?
3: Sí.
4: Vale, pues dirígete a esa foto y mira lo que hay detrás.
3: A ver
1: qué encontramos ahí, José. Vaya sorpresa.
3: Bueno,
1: qué bien lo han hecho,
3: rojo.
1: Qué bien
4: sí,
1: lo han
4: muy
1: hecho.
4: Muy bien, ¿eh?
1: Muy bien.
3: Pues sí, un sobre rojo que pone sorpresa.
1: Vale, ¿lo puedes abrir, José, por favor, y leerlo?
3: Sí, claro. Vamos a ver.
1: A ver qué encontramos ahí.
3: A ver
4: si...
3: Bueno, vamos a leerlo, ¿no?
1: Sí, por
4: sí,
1: favor.
3: Llevamos varios años juntos sin tener unos días para nosotros, así que es el momento de celebrar esta década juntos, haciendo un viaje a un sitio que tienes ganas de conocer. Prepárate porque en 2 semanas nos iremos juntos a Galicia.
1: ¡Vamos!
3: A desconectar y disfrutar tú y yo.
1: ¡Vamos a Galicia!
3: Muy bueno.
4: Oye, planazo,
3: ¿no? A Galicia,
4: ¿no?
3: Qué bueno.
1: Qué bien,
3: pues
1: oye.
3: Sí, la verdad que sí, me hacía mucha ilusión. No conozco a Galicia y me hacía mucha ilusión.
4: Uy, pues te va a encantar, sobre todo vas a flipar con cómo se come allí, por Dios.
1: Vaya gastronomía, madre mía, José, qué
3: eso
1: sorpresa.
3: Sí. Eso sí, me imagino que sí.
1: Claro. Bueno, y vas a celebrar esta fecha tan especial con tu pareja, con Débora, y obviamente la tenemos al teléfono. Débora, adelante.
7: Hola, buenos días, cariño.
3: Hola, ¿qué tal?
7: Muy bien, espero que no me mates.
3: Sorprendido.
7: Sorprendido. Pues mira, esta sorpresa es, pues, como es lógico, por tu 50 cumpleaños, que había que celebrarlo de una manera muy, muy especial. Decirte que te quiero muchísimo, que el mejor regalo que se puede tener eres tú, haberte conocido y tenerte a mi lado cada día, que eres el mejor padre del mundo, aunque a veces te sobrepase porque tener gemelas de 5 años es complicado, y más cuando son chicas, que son medio adolescentes de 5 años. Hoy hace 10 años que nos conocimos, y nosotros, como no tenemos aniversario, pues hoy es nuestro aniversario. Lo tenemos como ese día especial. Últimamente me dices que a partir de los 50 se tiene más pasado que futuro. Pues yo quiero decirte que veo y quiero mi futuro contigo, y tú lo sabes. Entonces yo hoy, en este día tan especial, quiero hacerte una pregunta y espero saber la respuesta. ¿Quieres casarte conmigo?
3: Por supuesto que sí.
1: ¡Ay, que tenemos bodorrio, Cris!
4: Me ha encantado el segundo de silencio que nos ha dado un microinfarto a todos, ¿eh?
1: ¡Qué maravilla!
4: Oye, pues que vivan los novios.
1: ¡Eso es! ¡Viva los novios! Bueno, y Galicia se convierte así en vuestro primer viaje como prometidos, ¿no? Así que es fantástico,
3: pues sí,
1: va a ser único.
3: Madre mía, esto han sido muchas cosas de golpe.
4: Ah, bueno, pues Ale, te dejamos ya para que lo digieras con tu familia preciosa y pronto
7: muchas
4: queremos
7: gracias.
4: Todos los detalles de la boda, ¿eh?
7: Muchas
4: pues
7: gracias, Cris.
4: Dime.
7: Cris, bueno, quiero aprovechar para felicitar a mi hijo mayor, que fue su cumpleaños la semana pasada, a Iván. Y bueno, darle las gracias a Yanire, que me ha ayudado muchísimo y estaba atacada, y gracias a ella.
4: Bueno, pues ya te está diciendo, te manda un besito desde aquí y un abrazo enorme.
1: Lo hace fantástico.
7: Y que espero la taza para las niñas, pues claro que lo han hecho genial.
4: Claro que sí. Oye, es verdad, ¿eh? Muy bien locutado todo, muy, muy bien
1: contado.
4: Lo han
1: hecho muy bien, sí. Lo han hecho fantástico. Felicidades.
7: Muchas
1: de verdad.
7: Gracias.
1: Felicidades
7: muchas
1: para
7: gracias.
1: Todos. Un besote enorme.
7: A vosotros.
1: Adiós, familia.
7: Adiós,
1: gracias, gracias. Gracias, guapos. Galicia, ¿eh?
4: Tú te has quedado con el marisco, ¿verdad?
1: Yo sí, totalmente. Ahí está. Venga, hay unas vieiras ahí, unos percebes.
4: Podríamos ir, ¿no?
1: Esta deberíamos ir
4: a Galicia.
1: Deberíamos, ¿eh? Bueno, atención, porque vamos a cambiar de asunto. Vamos con la broma de San Bernardino, que va a denunciar a la dueña de unos gatos que se pasan el día farmeando a Aura. No te muevas de aquí.
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1: Laia de Girona nos ha chivado que su abuela Pilar está obsesionada con los gatitos que acaba de adoptar y por eso quiere gastarle la broma de hoy.
2: A ver cómo se toma Pilar que alguien la haya denunciado porque sus gatos se pasan el día farmeando aura.
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3: Soy Gustavo Leto, le llamo de aquí del Ayuntamiento de Bienestar Animal.
4: ¿Y eso para qué?
3: Le enviamos una notificación al domicilio, no se ha puesto en contacto con nosotros.
4: Ah, que no, sí, recibió una carta.
3: Sí, esto era porque tiene usted unos gatos, ¿no?
4: Unos gatos, sí, pero bueno, ¿qué tiene que ver los gatos?
3: Sí, porque tiene unas denuncias y tenía que haberse puesto en contacto con nosotros para explicar a ver qué es lo que pasaba.
4: Sí, yo tengo una denuncia por los gatos. ¿De qué me han denunciado los gatos?
3: Dice que los gatos están encerrados en la terraza, que les hace...
4: ¿Qué? ¿Qué? Mis gatos no están en la terraza, están en mi piso adentro.
3: Están, venga, a maullar.
4: Pero que mis gatos están en el piso, no salen en la terraza.
3: Que les hace usted barbacoas a los animales.
4: Por Dios, ¿pero quién ha dicho eso?
3: Claro, y esto usted tiene que darles de comer pienso, no puede hacerles barbacoa a los gatos.
4: ¿Pero de qué van? ¿Todo esto está aquí? Yo tengo dos gatos y yo le hago barbacoa. ¿Cómo voy a hacer barbacoa a los gatos?
3: Claro, los gatos...
4: Mi gato come...
3: Eso es para las personas.
4: Que mi gato come pienso, por el amor de Dios.
3: Están todo el día farmeando aura los gatos.
4: No, mi gato no.
3: ¿No se ponen a farmear aura, seguro?
4: ¿Cómo?
3: ¿Se ponen a farmear aura los gatos?
4: No. ¿Eso qué quiere decir? ¿Farmear?
3: No. Farmear aura.
4: No, mi gato está en mi casa.
3: Mira, lo pone en la denuncia, que farmean aura, que están todo el día farmeando aura.
4: ¿Qué va si mi gato está en mi casa? Adentro de mi piso y no salen a la calle, no, cuando yo salgo un rato conmigo ni me hurtan ni hacen nada.
3: ¿Pero usted sabe lo que es farmear aura?
4: No sé lo que es eso.
3: ¿Se pone un gato enfrente del otro?
4: No.
3: Pero déjeme que le explique. Se pone un gato enfrente del otro y entonces empieza a farmear aura. Six, seven. Y el otro gato hace... El otro hace...
4: No.
3: Y el otro hace... Y hace cosas allí para ver quién farmea mejor.
4: Eso es mentira. No puede decir aquí nadie nada porque eso es mentira.
3: Me va a decir usted a mí que los gatos no tienen aura, ¿no?
4: Bueno, sí, pero mi gato no hace nada de eso.
3: Vale.
4: Porque mi gato está castradita y el pequeño tiene 3 mesecitos.
3: Yo le enviaré una patrulla de los Mossos. ¿Basta está en casa?
4: Sí.
3: Y se los lleva hasta que dentro de 2 o 3 días que se haga el juicio, se los lleva, porque claro...
4: ¿Qué?
3: Claro.
4: No, mis gatos no salen de mi casa, ¿eh?
3: Pues se lo dice usted a los Mossos, yo no le puedo decir otra cosa.
4: Que mis gatos no hacen nada. ¿Cómo puede usted a esto?
3: Cuando vaya a los Mossos, yo qué sé, farmee aura usted con los Mossos, a ver si no...
4: Farmee
3: usted aura con los Mossos para que no se lo lleven. Porque es que yo... ¿Qué quiere que le diga?
4: Claro. Sí.
3: De todas maneras, son solo 2 o 3 días, ¿eh? Que se los llevan
4: que
3: a un retén.
4: No se llevan mi gato de mi casa. No se llevan mi gato, que no me da la gana, ¿eh?
3: Usted les puede dar su pienso o su barbacoa que les
4: no.
3: da y todo. Les
4: ¿qué
3: puede...
4: coño barbacoa? Yo le doy a los gatos barbacoa.
3: Oiga, no me grite. Pero no me grite a mí, por favor, que yo estoy diciéndole lo que pasa. No se me ponga a mí a gritar.
4: ¿Pero cómo? Si mi gato no puede entrar con mi gato, ¿cómo pienso? Por el amor de Dios.
3: ¿Quién puede haber dicho esto?
4: Eso, la fiesta, te lo juro, ¿eh?
3: ¿Alguna chiquilla que la tiene usted manía o algo?
4: ¿Qué chiquillas? Aquí no me tenga de manía.
3: Hay una que es muy mala, se lo digo yo. Yo no sé si ahí hay una que es muy mala que siempre está farmeando aura en su contra.
4: Ay, por favor, ¿y quién? ¿Qué
3: es eso? Se la voy a pasar y va a ver usted quién es la que farmea aura en su contra. Se la voy a pasar, mire.
4: ¿Me la ha pasado dónde? ¿Aquí? ¿Sabes qué?
5: Ya.
4: Mira, ya te vale,
5: nadie te va a quitar los gatos.
4: Ya te vale, ¿eh?
3: Pilar.
4: ¿Qué?
3: Que soy San Bernardino, dando allá de los 40, que es una broma de tu nieta.
4: Ya está bien, ¿eh? Mira, iba a colgar el teléfono, se me iba a colgar toda la madre que
3: te parió. La boquita, Pilar.
4: Qué mala. Soy mala, mala.
3: ¿Ves cómo sí que hay una que es muy mala? ¿Ves? Tu nieta.
4: Mi nieta la mala, hija.
3: Y un besazo muy grande, Pilar.
4: Igualmente, cariño. Venga,
2: adiós. A farmear, sí se ven.
1: Me recuerda un poco a Paulina Rubio, ¡qué mala! Bueno, ya sabes, tienes que mandar un email para encargar tu broma. 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
1: Nos vamos a ir a la otra parte del mundo y vamos a viajar hasta Valencia. 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
2: Hombre, me encanta Valencia, claro.
1: ¿Y si os digo que en Australia puedes llegar desde Madrid a Valencia con un paseo de apenas unos minutos, todo por un malentendido, un barco y Miguel de Cervantes? Os explico qué unión tiene todo esto a las 9, las 8 en Canarias.
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1: Y hablando de viajar, vamos a volar. Yanire, buenos días.
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0: Lunes 3 de septiembre, ¿cómo van cayendo los días? ¡Madre mía! ¡Qué rapidez! Cristina Moscada, buenos días, hola.
1: Hola, Gallo, buenos días a todo el mundo. Bueno, ¿eso opinas tú? Hay gente, pues, que está viendo que no llega nunca el día de que empiecen los coles.
0: Empieza el lunes, ¿no?, el colegio, ¿no?
1: La mayoría de los sitios, sí.
0: ¡Anda!
1: Que es
0: anda.
1: Como ese día tenemos luego after, ¿eh?
0: Sí.
1: Ese día hay celebración, ese día las mamis y los papis probablemente nos reunamos todos y empecemos.
0: Claro.
1: Amamos a nuestros hijos muchísimo,
0: sí,
1: por encima de todas las cosas.
0: Pero
1: necesitamos que entren en los coles ya un poquito, pues también. Ahora yo les entiendo, yo me acuerdo cuando tenía el primer bebé, que decía, pero ¿por qué? Qué mala,
0: sí.
1: Qué malos los papis diciendo esto.
0: Desde
1: ¿eh?
0: Luego los padres intentando ahí colocar a los niños en el colegio. Venga, hombre, para adentro ya.
1: Y ahora digo, madre mía, cómo entiendo, ¿eh? De hecho, el otro día comenté que no me imagino, por ejemplo, cuando tus hijos son adolescentes y se van a otro país a estudiar un año. Y se giró una mami de un adolescente y me dijo, ¡ja, ja, ja! Ya te llegará y ya dirás, ¡sí!
0: Tranquila, que ese momento va a llegar tarde o temprano.
1: Bueno, ay, no sé,
0: clarísimo.
1: A ver.
0: Bueno, pues a todos, bienvenidos. Venga, vamos al lío porque tenemos super dato para ti.
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0: En Australia puedes llegar de Madrid a Valencia caminando unos minutos. Y eso es posible gracias a un malentendido, un barco y Cervantes. Nos remontamos al siglo XIX, cuando el barco estadounidense Cervantes encalló en una zona desértica de Australia. Al fundar el pueblo costero, adoptaron el nombre del autor del Quijote y llenaron sus calles pues, con nombres de ciudades españolas.
1: Vale.
0: Lo cómico es que no hay pruebas de que el barco se llamase así por el escritor, pero eso es lo de menos.
1: Ah,
0: ¿eh?
1: Bueno.
0: Así que puedes ir de Madrid a Valencia caminando dos minutos.
1: Me encanta, pues tenemos que ir a probarlo, ¿no?
0: ¿Australia?
1: A mí me encantaría, quiero conocer Australia.
0: Todo.
1: Yo me imagino a Chris Hemsworth y a Elsa Pataky dándote la bienvenida cuando llegas a Australia.
0: ¡Hola, bienvenida, Chris! ¡Ven a mi casa!
1: ¿Te imaginas? Oye, pues se podría enrollar, ¿no?
0: Te vamos a adoptar, ¿eh?
1: Venga, eso te lo imaginas tú, lo de ver a mi casa, ¿eh? Del
0: ojalá,
1: Somataki.
0: Ojalá, te imaginas. Ojalá. Es que yo estoy metido en ese sueño también, ¿eh?
1: Claro,
0: es
1: verdad.
0: Es que has dado la clave.
1: Molaría, podríamos ir los dos y, oye, cada uno.
0: Venga.
1: No nos vamos a pelear, ¿eh?
0: Venga, las 9 y 3, 8 y 3 en Canarias. Por un pendejo no se llora, llega Manuel Turizo.
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1: Juguemos a Mira Quién Habla. Vamos hasta Sevilla, Rafael. Rafa, buenos días.
2: Buenos días.
3: ¿Qué te cuenta, Rafael?
2: Hola, pues nada, aquí estamos trabajando.
1: Sí, ¿a qué te dedicas tú, Rafa?
2: Pues yo reparto pan en una panificadora.
1: Muy bien. ¿Y en Sevilla capital o estás en algún pueblo o algo así?
2: Yo soy de un pueblo, yo soy de Largaba. Ajá. Pero yo estoy ahora mismo en Sevilla capital. Estoy en el Cerro del Águila ahora mismo, un barrio de Sevilla.
1: Muy bien, muy
2: de
1: bien.
2: De donde es Javier Labandón.
1: Muy vale, bien.
2: Oye, del arrebato.
3: Rafael, ¿y tú aguantas sin coger una puntita del pan?
2: Hombre, no. Ya me he comido dos piezas.
3: ¡Ah!
1: Es que eso es irresistible, ¿eh? El pan calentito, la puntita para mí, ¿eh?
2: Y el olorcillo que tiene.
1: Claro,
3: sí,
1: claro.
3: Sí.
1: Madre mía. Bueno, pues oye, Rafa, vamos a intentar que te puedas llevar la taza de Anda Ya. Vamos a poner frases, sonidos y tendrás que adivinar quién o qué los ha producido. Vamos a por ello.
3: Cuando en el trabajo te dicen, bueno, habrás venido de vacaciones con las pilas cargadas, ¿no?
4: No. Negativo. No.
3: ¿Quién es muy clara? A, María Patiño, B, Belén Esteban o C, Carlota Corredera. Tiempo.
2: Creo que es Belén Esteban.
1: Belén Esteban.
2: No me equivoco.
1: Venga, marcamos la B, Rafael, y es... ¡Es correcto! ¡Has empezado muy bien! Venga, vamos. Ya tenemos una. Vamos a por la siguiente.
3: Pues mira, tu madre acaba de regañar a tu hermana y se gira lentamente buscándote.
5: Y ahora tú.
3: ¿De quién es esta canción? A, Pastora Soler. B, Mónica Naranjo o C, Malú. Tiempo.
2: Creo que es Malú, si no me equivoco.
1: Vale, pues vamos a marcar la C, Malú, y la respuesta es... ¡Es correcta también!
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1: amor! Muy bien, Rafael, bien resuelto. Te enviamos la taza hasta Sevilla, ¿vale?
2: Vale, ¿puedo saludar? ¿Le mandas un saludo?
3: Obvio, claro.
2: Pues mira, saludar lo primero a mi hija Granada, a mi niño Jesús, uh-huh, a mi mujer Carmen, a toda mi familia y por supuesto a ustedes y a todos los oyentes de Anda Ya.
1: ¡Qué bien!
2: Que no son pocos.
3: Muchas gracias.
1: Familia grande, y ahí en Andalucía tenemos mucha gente que nos sigue, ¿eh? Así que muchas gracias.
2: Yo la verdad que es montarme en la furgoneta a las 5:30 de la mañana, lo pongo.
1: ¡Olé!
2: Y hasta las 6 que no empezáis.
1: Vale.
2: Pero una vez que empezáis, ¿sí?, es todo el tiempo con ustedes. Además, me encanta, me
1: perfecto,
2: encanta.
1: Perfecto.
2: He estado todas las vacaciones muy aburrido sin ustedes, ¿eh?
1: Bueno,
2: muy aburrido, ¿eh?
1: Ya estamos aquí.
3: ¡Qué lindo! Ya pues te queremos, aquí. Te mandamos esta taza con muchísimo amor. Gracias por participar.
2: Muchas gracias.
1: Rafael, un abrazote grande.
2: Un abrazo para ustedes.
1: Y no te muevas de Anda Ya porque, atención, a la vuelta, Cristina Bosca estrena sección. Cuéntanos un poquito, adelántanos algo.
3: Pues a ver, es una sección que se expande más que nueva, ¿no?
1: ¿Ah, sí?
3: Sí, es algo que ya venía haciendo mucho en el estudio y ahora he decidido también hacerlo en la calle.
1: ¡Oh, wow! Ahora hay mucha gente diciendo, creo que ya sé lo que es.
3: Se expande.
1: Tenéis que esperar. Enseguida nos ponemos en marcha solo aquí en Anda Ya y los 40.
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2: Ryan Castro en campo con La Villa. A mí me hipnotizó lo que te va a hipnotizar ahora mismo y lo que viene, porque Cristina Bosca ha hecho una versión de La Emboscada, una versión extended.
3: Exacto, porque sí, se lo hacía a todos nuestros invitados en el plató cuando venían, les mareaba y me inventaba... también es que a veces soy muy así. El caso es que ahora he decidido también decírselo a la gente de la calle.
2: Sí.
3: Una pregunta que divide a la población, ¿Cortina o Estor?
4: ¿Cortina o Estor?
5: Cortina.
4: ¡Correcto! ¿GIF o JPG?
5: GIF.
4: ¿Tinder o tener gato?
5: Tener gato.
4: ¿Tener gato? Mm. No, me niego.
2: Es que sale,
3: es todo, pues eso, ahora lo entenderéis mejor, pero básicamente yo es volverme loca y volverlos locos.
2: Muy surrealista. Llega La Emboscada, atención, Street Edition. No te muevas de Anda Ya.
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1: DJ. Vale, y aquí en los 40. Pero voy. Y vamos con la siguiente pregunta. Es que no me sale.
0: La emboscada.
2: No hay mejor nombre para una sección de Cristina Bosca que este, la emboscada.
3: Claro, y el objetivo es volverme loca delante de alguien para que esa persona pues colapse, se quede en shock y a ver cómo reacciona. Siempre con la idea de no hacerles pasar un mal rato, sino al revés, ¿no? Hacerles pasar un buen rato riéndose de mí.
2: Me encanta, ¿eh?
3: Entonces esta vez he salido a la calle y les he hecho un test muy absurdo.
2: Sí.
3: Dándole una mega emoción digna de morning show musical.
2: Atención a esto.
4: Es un test rápido y tenéis que contestar muy rápido. Vale, a ver, ¿cortina o store?
5: Cortina.
4: ¡Correcto! Vale, sí, es que también podéis acertar, ¿vale?
5: Vale,
4: ¿GIF o JPG?
5: GIF.
4: ¡Correcto! ¿Tinder o tener gato?
5: Tener gato.
4: ¿Tener gato? ¿En serio? Mentira. No, me niego. ¿Terrazo o torrezno?
5: Torrezno.
4: No. Vale, ¿Cristasol o Sanitol?
5: ¡Cristasol!
4: ¡Vamos, Alex! Venga, y ahora todos juntos. Lo. Yo digo preguntas, ¿vale? Y tenéis que contestar lo que os parezca, que son súper random. Hay que motivarse. Venga, ¿cortina o store?
6: Cortina.
4: ¡Correcto!
2: ¡Correcto! Vale.
4: ¿GIF o JPG? Concentraos.
6: JPG.
4: ¡Sí!
2: ¡Vamos!
4: ¡Vamos, Alex, lo tenemos! Venga, ¿Tinder o gato?
6: Gato.
4: ¡Vamos! ¡Muy bien! Venga, ¿qué más? ¿Terrazo o torrezno?
6: Torrezno.
4: ¡No! Vale, pues seguimos haciendo nuestra encuesta loca. Concentraos, ¿eh? ¿Cortina o store?
6: Store.
4: ¿Store?
7: Cortina.
4: ¿Por qué?
7: No sé.
4: No, era store. ¡Correcto, store!
2: ¡Era store!
4: Vale, ¿influencer o hater?
7: Influencer.
4: Conseguido. Bueno, pues sí, perfecto, Jovín, muchísimas gracias.
8: Que cada vez que voy al gimnasio, digo, ojalá me encuentre a alguien que me ayude a hacer entrevistas, porque así luego me ahorro hacer contenido.
4: Claro.
7: Cógelo y le hacemos a la persona que te llama.
8: Claro. Mi abuela.
4: Está hablando con su abuela, nos ha dicho que le podemos grabar.
8: Oye, estoy con los 40 principales, ¿quieres colaborar conmigo?
9: Venga.
4: ¿Cortina o store?
8: Tienes que explicarle lo que es
9: esto. ¿Cortina? No sé ahora mismo.
4: Vale, no te preocupes, otra.
8: A ver,
4: ¿Ozempic o correr?
8: Abuela, ella está hablándote de las pastillas que son para adelgazar que se pone la famosa, o si prefieres hacer deporte una hora al día, como la Fernanda y las vecinas que se van a caminar.
4: Andar, muy bien. ¿Tinder o gato?
8: Dice que si te gustaría esta nueva aplicación para encontrar otra vez marido, o prefieres quedarte con un gato para el resto de tu vida.
9: Dile que un gato mejor que un marido.
4: ¡Vamos!
8: Vale,
4: me encantan tus traducciones, ¿eh?
7: ¿Un grito final?
4: Un grito final.
2: La gente estará pensando, ¿pero esto qué se han tomado?
3: Claro, porque además está Alejandro Nieto, que es nuestro compañero, Alex Nieto, Alex de viaje, y estamos los dos loquísimos, me sigue el rollo, entonces la gente dice, bueno, pues van en serio, ¿sabes? Bueno, que nada, lo podéis ver en nada en nuestras redes.
2: Lo mejor son las caras, ¿eh?
3: Las caras, sí.
2: Tenéis que ver los vídeos, las caras de, ¿pero qué me está contando?
3: ¡Está loca!
10: ¡Por eso se va a hacer así. Fiesta de verano! Sí,
2: ¡qué
10: claro. Bueno celebrarla!
2: ¡Ahí está, subidón total! La emboscada con Cristina Bosca. Bueno, y ahora el que faltaba, ¿eh? Mario Vaquerizo va a llamar a un pequeño negocio para hacerle una broma, pero por una buena causa. Darlo a conocer. A ver si en Limpiezas Carmen aceptan 1 millón de euros, como has escuchado, 1 millón de euros por limpiar una casa llena de sangre.
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1: Lo va a conseguir todo, Mario. Buenos días, hola.
2: Buenos días, hola, hola, hola, hola, hola. ¿Qué tal?
3: Buenos
2: ¿cómo
3: días.
2: Estáis?
3: Buenos días. Más fascinados con tu poder de...
2: ¿De qué?
3: No sé si diría de seducción.
2: Oh, de físico, de
1: convicción,
2: belleza. Convicción. De morro.
1: Sí.
3: Morro.
1: Hay que echarle cara, ¿eh?
3: Sí,
1: porque
3: sí,
1: hoy
3: sí,
1: viene
3: sí,
1: la cosa complicada, ¿eh? Prepárate.
2: De valor y de valentía también.
3: Pues sí, porque Carmen es la dueña de Limpiezas Carmen, una empresa de limpieza de Sangonera La Verde, en Murcia.
1: ¿Te acordarás de eso?
2: Sangonera La Verde, lo conozco
1: vale, perfecto.
3: Claro, pues has comprado un chalet ahí.
2: ¿Me he comprado un chalet ahí?
3: Sí, ¿te has
1: de
3: comprado
1: tres
3: un chalet? Exacto, y necesitas los servicios de Carmen.
1: Vale, prepárate.
2: Pues hay que limpiar mucho para eso.
1: Te vamos a ir diciendo cosas, es un reto personal. Prepárate, Mario.
2: Venga, vamos.
1: Carmen. Ay, se llama, atención.
2: Sangonera de la Vera.
4: Hola.
2: Hola, buenos días. ¿Podría hablar, por favor, con Carmen?
4: Sí, soy yo.
2: Carmen, cariño, perdona que te moleste. Soy Mario, Mario Vaquerizo. No sé si te habían dicho que te iba a llamar hoy.
4: Sí, sí.
3: Pon acento murciano.
2: Bueno, sí. Yo sé que estás en Murcia, que yo también soy murcianique, ¿eh? Así que...
4: ¿Sí?
2: Sí, un poquito murcianique. Oye, no te
4: hombre,
2: quiero...
4: Hombre, ahora sí tienes casa, sí.
2: Eso, te han comentado un poquito el motivo de mi llamada, ¿verdad? Vale, vamos
4: a
2: ver.
4: Me han dicho que era por una casa, pero ya no sé.
2: Pues te cuento. Me he comprado una zona, un chalet por la zona, ¿vale? Entonces, primero quiero que me hagáis una súper limpieza y después, con la intención después, como yo no voy a estar siempre en ese chalet, que vosotros me mantuvierais la casa limpia. Tú me entiendes, ¿no?
4: Sí, perfectamente.
2: Por esto, entonces...
1: Que sea confidencial.
2: Y es que tiene que ser muy confidencial.
4: Sí, sí. Y hay que hacer un contrato de confidencialidad, que yo no eche fotos ni nada de eso, supongo,
1: que
4: ¿no?
1: Se tienen servicio de ensuciar.
2: Claro, por eso. Entonces, sí, vale. Sí. Una cosa, ¿tenéis servicio de ensuciar?
4: ¿De ensuciar?
2: Sí, a ver, te lo explico bien. Vamos a ver, tú sabes que yo esta casa también la voy a dar otro tipo de uso. Entonces voy a hacerlo también como si fuera un plató. Pues a lo mejor necesito que tener la casa como un poquito descuidada y un poquito sucia. No sucia, sino como descuidada, ¿sabes?
4: Vale,
2: pues eso.
4: Yo lo que me diga, pues lo hago.
1: ¿Quitas manchas difíciles?
2: Vale, y después, ¿quitas manchas difíciles?
3: De sangre, por ejemplo.
2: Manchas difíciles, claro. O sea, que te quiero decir, imagínate, pues por ejemplo, ¿de sangre?
4: De sangre, sí, claro, con alcohol se va divinamente.
2: Vale, por eso, vale.
1: ¿Y si son muy grandes?
2: Y además, da igual que sean pequeñitas o muy grandes.
4: Pues sí, hombre, claro.
2: Vale. Te agradezco enormemente que seas tan accesible y tan profesional. Vale, entonces...
4: Vale.
2: Ah, bueno, no te he dicho una cosa. La casa tiene tres plantas.
4: Dime. Vale.
2: Porque lo más importante es limpiar sobre todo lo que hay arriba, la tercera planta. Lo de las cestas de la sangre y eso.
4: Vale.
2: Y después...
4: Claro.
2: Haríamos un contrato en el que se ve, porque yo te doy de alta en la seguridad social y todo esto, ¿vale? Entonces...
1: Dile que tienes 1 millón para gastar.
4: Vale.
2: Lo que yo no sé si en un año... Yo solo tengo, aproximadamente, podría llegar a 1 millón. ¿Con eso me llega para un año? ¿Por 2 o 3 días a la semana, limpiar?
4: ¿Un millón de qué, de euros?
2: Sí, sí. Yo es que no sé, porque yo nunca he mirado los precios de la limpieza y todo eso, ¿sabes? ¿Por 1 millón más o menos bien?
4: Claro, 1 millón perfecto.
2: Y por eso, por eso es.
3: Dile, en ocasiones veo muertos.
4: Vale,
2: y es,
4: vale.
2: Sí, porque yo en ocasiones veo muertos también.
1: Mira, han saltado las alarmas.
2: Han saltado las alarmas, por favor, ya está bien.
1: ¡Carmen! ¡Pobre! ¡Es una broma! ¡Que te llamamos de anda ya, de los 40!
3: Pero escucha, que esto lo ha preparado Juanjo, que es tu marido, y está al teléfono. Juanjo, adelante.
5: Carmen, ¿tú crees que con 1 millón de euros podrás hacer
2: eso? Oye, Carmen, que muchas gracias por tu paciencia. Gracias por aguantar esta sarta de surrealismo que me hacen decir.
4: Claro,
2: de la
4: claro,
3: ¿cómo se llama tu negocio? Cuéntanos.
4: Pues se llama Limpiezas Carmen G.A. Sí, limpieza de oficina, escalera y
1: muy bien.
3: Muy bien.
2: Carmen. Es muy importante porque cuando entras a un sitio, si está bien limpio, ya es... te da confianza.
1: Claro que
2: y
1: sí.
2: Y eso es la labor que hacéis vosotros también,
5: sobre
2: que es muy
5: todo
2: importante.
5: Si no hay sangre, sobre todo.
1: Exacto.
5: Si no hay sangre.
1: Que no era sangre, sí, que era horchata, no te preocupes.
2: Era...
1: Gracias,
3: un besito.
1: Juanjo.
2: Que soy murciané.
1: Murcianique. Mario, reto conseguido.
2: Reto conseguido.
1: Vamos allá. Bueno, ya sabéis, si queréis encastar una bromita a alguien y además que aproveche para publicar su negocio, pues nos tenéis que enviar un WhatsApp, por ejemplo, 616529899 o un email.
3: Exacto. ¿No? Así que estamos esperando para que tú consigas todo lo que te propongas. solo sí, por sí. ser Mario Vaquerito.
1: Gracias, Mario.
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0: Lo consiguieron una semanita, que ya estaba muy bien, porque encima era la primera vez que colaboraban juntas y ya tocaba que hicieran una canción juntas. La segunda ya fue como wow. Y esta es la tercera semana consecutiva que Ana Mena lo consigue con Lola Índigo, Patito a número uno en los 40. Canción con la que te digo, feliz mediodía, vamos a por ello.
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disco distinto, íntimo, muy R&B, muy de baladas, muy de sonidos, un poquito hipnóticos, pero al fin y al cabo el nuevo y buenísimo disco de Ariana Grande, donde se encuentra esta nueva canción que ya está en el 10 de los 40 y que esto pinta profundamente bien. Oye, pensando en el fin de semana ya, sí, ya estamos en eso, sí. Este sábado nos vemos en Madrid, estaré pinchando en Carabaña y de hecho te anuncio y te avanzo que el lunes la liamos en Granada en Otura. Ahora llega Manuel Turizo.

4 posiciones de golpe, 5, 6, bueno, pero es que ha subido 10 de golpe, 10. La subida más importante de la semana es para Olivia Dean. La conocimos un poquito así con Men I Need. Y ahora está su última canción que se llama Too Easy to Fall in Love, ya en el 21 de los 40. Y ahora llega alguien que sé que te encanta. Los 40. Canciones como Libertad, canciones como Mi Religión, canciones como el Nexo 01 o como el Nexo 04. La que oyes ahora, Tu Cuerpo en Braille, nos encanta. Neil Moliner.

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encanta, nos encanta, de hecho, Dua Lipa, aquí lo tienes con Physical, pero sí que es cierto, hay que reconocer algo, llevamos ya unos meses diciendo, oye, Dua Lipa, una nueva canción no estaría mal, una nueva gira, un algo, y estamos deseándolo, pero totalmente. Bueno, y tenías a Dua Lipa con un exitazo tremendo, qué bien le van las clases de español, cómo habla español esta mujer, increíble. Oye, siguen de gira, ahora están por la TAM, lo que hicieron en España fue increíble, en todos los sitios sold out, hablo de Romeo y de Prince Royce. Claro, tú imagínate en mitad del concierto cuando de repente Romeo cantaba una propuesta indecente o de repente ellos dos juntos cantaban canciones del nuevo álbum, como por ejemplo esta locura, este Dardos. Claro, los conciertos, pues lógicamente molaban mucho.

non-stop que hemos tenido aquí en los 40 con Pablo Alborán. Lo tenías con Algo de mí. A ver, estaba como dudando porque estaba ya mirando lo de la siguiente hora y quería decir pero no decir, entonces estaba como ahí. Bueno, ahora sí me salen las palabras. En la siguiente hora, Biza, Lola Índigo, Avicii, Magán y ya, no digo más.

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0: con éxitos que nos hacen sentir bien. Con Manuel Turizo, que pasó por España, y también con Zara Larsson, claro.
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0: El otro día ella misma flipó mucho en su concierto porque la gente se puso a hacer el challenge o el baile de uno de sus videoclips. Nada cómodo, desde luego. Levantaban a la gente tumbada encima de un montón de personas.

Me gusta y sé que te gusta y mucho la canción de Ibiza y Daddy Yankee. Han pasado ya semanitas, ya fueron número uno, pero siguen teniendo ese pulso, ese impacto, ese de todo, la sesión 00 de 66. Oye, pensando de forma inevitable, pues que llega el primer fin de semana de septiembre, claro que sí. De hecho, el sábado la liamos en Madrid, cosa que me... bueno, cerquita de casa, me hace muy feliz, en Carabaña, y el lunes en Otura, en Granada. Los 40. Luego ya, como te digo, el lunes la liaremos en Otura y luego el martes comenzaré mis deseadas y queridísimas vacaciones. Aunque luego a mitad de septiembre la liaremos en Madrid en un festi que tenemos montado muy guapo. Bueno, con mucha atención, llega Remy Lenae, su canción Love Me Note. Esto es nuevo y sé que te va a encantar. Sí.

Otra de esas canciones que sabe que ya ha disfrutado de los juguitos de ser número uno en los 40. Tame Impala con Jane, la canción Drácula. Yo siempre lo digo, pero es que creo que hay que decirlo y hay que remarcarlo. Va a ser uno de los temas del año, sin duda. La canción de Tame Impala, 100%, le ha gustado a todo el mundo, básicamente. Oye, hijo predilecto de su tierra, hablamos de Dani. Bueno, más conocido como Relsby. Aquí la tienes.

Me gusta mucho Nicky Jam como lo hace en solitario, colaborando. Aquí lo tienes con Loco por verte. Estaba pensando en Nicky Jam, otro de esos artistas que también en este verano 2026 ha pasado por España, lo ha hecho increíble, la gente se de nuevo se ha vuelto a enamorar de él, un tío que lleva media vida en esto de la música. Bueno, hablando de España, vamos a conectar España con Italia, que siempre ha funcionado muy bien, y luego creo que mola porque se hacen cosas tan guapas como esta. La conexión Italia y España en la música ha funcionado siempre increíble, en el fútbol igual ya no tanto. San Giovanni Aitana.

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2018, primer concierto de los 12 que va a dar Shakira con los 40 como emisora oficial. Sí, sí, hijo mío, son 12 conciertos, tremenda animalada. Oye, en la siguiente hora, después de Shakira con algo tú o hace un momentito Teddy Swims, en la siguiente hora el actual número 1, un temón de Taylor Swift. Nos vendremos arriba con Hendrix o también escucharemos a Moratti, La La Love You. ¡Eso es nada! Pero antes, si me lo permites, que entiendo que sí, lo primero, gracias por estar ahí al otro lado, tomando un café o acabando de comer, escuchando los 40, te pincho una maravilla que igual te trae buenos recuerdos. Halo de Beyoncé.

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Patito a pa muchos, la canción del verano. Otros dicen que la graciosa de Quevedo. Yo digo que ambas temones. Y esta en concreto, cosechando éxitos, tercera semana consecutiva número uno de los 40 para Lola Índigo y Ana Mena. Diosas de Andaluza, reinas de España y de la lista de los 40 con Paty Toa. Ahí estaban desde Málaga, desde Estepona, Anita, y desde Granada, la Mimi, la Lola. Y ahora vamos con Raven Lini y este Love Me Not. Bienvenidos, si te acabas de poner los 40, quiero ese volumen para arriba.

0: Mr. Know It All, Mr. Sábelo Todo, algo así. Podríamos traducir el título de Teddy Swims de este temón. Y yo no soy un sábelo todo, pero hay algo que sí sé. Que te vas a quedar en los 40, eso lo tengo, vamos, ¡buh! Clarísimo, transparente, porque tenemos una tralla de exitazos pa' tus oídos, pa' que se lo gocen, pa' que lo disfruten, que telita.
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0: Tengo por delante canciones motivadoras, canciones alegres, canciones pa' llorar, canciones pa' bailar y canciones que simplemente son muy bonitas. Llega de Paul, qué bonita.
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Is Spectacular, algo así. Es espectacular este Drácula de Tame Impala que acaba de sonar. Y la que es espectacular siempre es Karol G. Vamos con uno de sus grandes temas, la bichota, la colombiana, la parcera, la reina, la mamacita de Colombia. Vamos. Que por cierto, romántico, un videoclip que se ha pegado junto al señor Bruno Mars. Tenéis toda la info que tenemos de este pedazo de colaboración en los40.com, donde también podréis ver ese pedazo de videoclip. Lo dicho, vamos con Karol G, la bichota, y su Provenza.

0: Mires a donde mires en nuestro país hay talento. ¿Que miras para Mallorca? Pues ahí está Railsby con temones como este, ¿quién te ve? ¿Que miras para Canarias? Pues está, por ejemplo, Lucho RK, que va a sonar ahora mismo. ¿Que miras para Granada? Pues está Lola Índigo. Y precisamente ahora vamos a juntar a estos dos animales. Vamos con Lucho RK y Lola Índigo y su bachatón de la L. Va a sonar en un momento, en nada, así que no te me muevas de los 40, por favor.
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0: Levitando con Dua Lipa, Lady Tyrion, y la próxima horita en los 40 también vamos a estar levitando porque nos vamos a venir para arriba con temones de Taylor Swift, de Manuel Turizo, de Bruno Mars, de Ryan Castro, de Juan Magán, de Omar Montes, de Justin Bieber y muchos más. No te me muevas.
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0: Fue uno de los momentazos de este verano, el bodorrio de Taylor Swift, valorado en más de 20 millones de dólares, que se pegó en Nueva York. Y hemos hecho un artículo muy guapo en los40.com en el que podéis ver todos esos momentazos que nos ha dejado el verano, protagonizados por nuestros artistas, como el beso de Aitana y Plex en la velada del año y muchos más. Entra y échale un ojo.
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Hace 14 años, en 2012, esto puso banda sonora a muchas de nuestras travesuras nocturnas, a muchas de nuestras fiestas, y ahora, 14 años después, vuelve a hacerlo con ese remix con Omar Montes que suena absolutamente brutal. Y este veranito seguro que esto ha sido banda sonora de algunas de tus travesuras veraniegas. Vamos con Jamaican, bam bam.

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Justin Bieber Prime, con el que el disco Purpose, que nos dejó maravillas como Sorry, Love Yourself o este What Do You Mean. Y bueno, también recordamos su visita a los 40, que fue cuanto menos peculiar. La podéis revivir en nuestro canal de YouTube, el de @los40spain. Mientras buscas la visita de Justin a los 40, llega la Beba.

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0: En la graciosa la vida es más sabrosa.
1: Creo que tardaremos varios veranos en cansarnos de esta canción. Creo que es uno de esos himnos que son absolutamente atemporales, que dentro de 20 años sonará y nos la seguiremos bailando igual. ¡Échate paca! La graciosa, ahí estaban Elvis Crespo y Quevedo con ese pedazo de tema. Y ahora te quedas con un pedazo de locutor, Jesús Taltabuy.
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1: Jesús, échate paca, Jesús.
3: Échate tú, porque ahora me toca a mí.
1: Por eso, que te eche paca para el micro.
3: Paca.
1: Aquí está, este genio, es un genio, Jesús Taltabuy. Mira qué voz tiene sin el autotune. Espera que le quito el autotune a Jesús. Habla.
4: ¿Qué pasa? ¿Qué pasa, chavales? ¿Estoy bien?
1: No, mejor se lo ponemos. A ver, clic, a ver ahora.
3: Hola.
1: Oh, qué rico el autotune. Te quedas con él con más éxitos en 3, 2, 1, go.

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Són les 8. 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

0: 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En res, arriba Leiva o Manuel Turizo.
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Ana Mena y Lola Índigo son las reinas de los 40 con Pati Toa. Así comienza una nueva hora con el número uno de la número uno. Espero que estés más que bien. Yo soy Jesús Faltabull y estoy ya con muchas ganas de que llegue el fin de semana. Bueno, como todo el mundo, lo que pasa es que este sábado voy a estar pinchando en Calatayud. Buena liada, buen tardeo que vamos a hacer ahí con los 40 Sessions. Me llevo el set de percusión y, ojo, comparto cabina con el gallo. Los 40. Te dejo más info en mis redes sociales, en @jesustaltabull con V y con doble L al final en Instagram. Llega Avicii con Waiting for Love.

Es Karol G con Si antes te hubiera conocido aquí en los 40 en la radio de los éxitos. Temardo que marcó nuestro verano del 2024. Que por cierto, qué poco nos cuesta recordar los buenos momentos y qué rápido olvidamos los malos. ¿Verdad? Bueno, pues hoy no. Hoy vamos a hacer leña del árbol caído. Quiero que me digas qué momento de este verano te gustaría borrar del historial, dice Laura por aquí. Hola Jesús, yo borraría el día que dije, vamos andando, que está cerca. Fueron 40 minutos cuesta arriba y todavía siguen sin hablarme. Está claro que una mala decisión en un grupo de amigos en verano se paga cara, ¿eh? Miguel también conecta por aquí con la conversación, dice, muy buenas Jesús. Yo borraría la discusión con mi pareja por montar una sombrilla. Nunca pensé que un palo y un trozo de tela pudieran poner en peligro una relación. Cuéntame qué momento de este verano te gustaría borrar del historial. @JesúsTaltabull. Los 40. Con V y con doble L al final. En Instagram, por ahí conectamos y te unes a la conversación. Llega Taylor Swift.

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Madonna y Sabrina Carpenter, una de tantas colaboraciones que vamos a encontrar en Confessions 2, la secuela del álbum Confessions on a Dance Floor, que ya ha cumplido unos 20 añitos. Colabora Sabrina Carpenter, colabora Faith, colabora Stromae y colabora Lola León, su hija. Esta semana Bring Your Love desde el 12 de la lista de los 40. Y vamos un poquito más arriba, hasta el podio, con una canción que lleva una trayectoria meteórica. Atención, fue la entrada más fuerte, luego la subida más fuerte del 25 al 8 y ahora mismo está en el puesto número 3. Es Hugel con Jamaican Bam Bam y no me extrañará nada que

Neil Moliné con Nexo 01, me acuerdo de ti. Aprovechando que los recuerdos buenos del verano duran y que los malos se van enseguida, hoy hemos estado haciendo leña del árbol caído, intentando que no se nos olvide. Lo malo, por supuesto. Hoy hemos estado hablando de ese momento del verano que a ti te gustaría borrar del historial y Javi se ha unido a la conversación por aquí. Dice, buenas Jesús, habría borrado elegir chanclas para una excursión de 8 kilómetros. Dice, aprendí mucho sobre mí y sobre las ampollas. 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O Rocío, que también se ha unido por aquí a la conversación, diciendo, Jesús, yo me hice un flequillo justo antes de irme de vacaciones. En todas las fotos, por lo que sea, salgo rascándome la frente. Únete a la conversación si quieres, la seguimos en Instagram, en @jesustaltabull, con V y con doble L al final. Por ahí conectamos.

0: Romeo Santos y Prince Royce con Dardos aquí los 40 en la radio de los éxitos, de las últimas que te pincho porque ya mismo está por aquí el locutor más majo del planeta, José Vicens, te quedas con él. Y yo vuelvo mañana a eso de las 8 de la tarde, las 7 en Canarias, para celebrar ya por todo lo alto que estaremos de fin de semana. Como siempre, gracias infinitas por elegir siempre los 40. Besazos de Jesús Taltabull. 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

0: ¡Qué manera tan genial de arrancar este jueves, casi casi fin de semana en los 40 con Jesús Taldahoy, bailando juntos los dos por un pendejo no se llora! Mira que nos sale bien, juntos ahí bailando, pim pam, pim pam. ¿Qué tal? Buenas noches a todo el país, conectadísimos hasta las 2, la 1 en Canarias, así que vamos al lío.
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0: Pero que casi que los bailes no son lo nuestro, ¿eh? Mejor que nos quedamos presentando canciones. La fórmula número 1, la de los 40.

Qué mitiquísimo clásico que nos ha marcado Jay Wheeler con La Curiosidad. A estas horas de la noche, qué bien viene, ¿eh? Al igual que lo que llega ya, Ariana Grande. Pedazo de homenaje le hizo a Dolly Parton en su fallecimiento el pasado 25 de agosto. Los 40. Reinterpretó una de sus colaboraciones con la pedazo de artista, la mítica Dolly Parton. Ahora llega

momento de bajar pulsaciones después de este Ayer la vi de Juan Magán y Omar Montes, una de las canciones más pinchadas, más bailadas y sobre todo que más gancho han tenido en este verano y que siguen teniendo, ¿eh? Porque esto no acaba aquí ni mucho menos. Ahora es el momento de quedarnos, como bien te he dicho, con algo bastante peculiar. Y es que ha vuelto Olivia Dean, la chica del Money Need, regresa con So Easy y con un discazo que no tiene desperdicio. El disco se llama The Art of Loving y su canción ya suena en los 40, So Easy.

Teddy Swims, Mr. Know It All en los 40. Por cierto, tiene nuevo single una canción que ha lanzado hace bien poco, se llama Break Up in Reverse, una canción que habla de su ruptura. Sí, una ruptura emocional que lo está matando por dentro, eso dice, pero que abre también una nueva etapa profesional y sobre todo emocional. Dice que las rupturas a veces vienen bien para darse cuenta de lo que no quieres en la vida. 11 de la noche, 37 minutos, hora menos en Canarias. Estamos disfrutando de todos los éxitos en la primera y número uno juntos tú y yo. Ya sabes, unas cuantas horas más con esas canciones que a veces me gusta recuperar y que suenan a verano y que suenan a vida, como este insoportable, El Canto del Loco. ¡Qué exitazo!

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0: Abro el melón de cuál para ti ha sido la canción del verano. Cuéntamelo, José Vicente 79. Ahí estaba la graciosa. Más éxitos non-stop en los 40.

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